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0: 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Esa es la única verdad. 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

0: Y si estamos aquí hoy, fue porque nos superamos. Esa es la única verdad. Supérate, supéralo, ¿eh? ¡Lo quiero!
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0: Tuesday.
1: Ritmo 95, Cubatón y más, así es. Hoy es mi jueves. Cuando el camino se pone duro, solo los duros caminan. Aquí te saluda Frangio, contento, agradecido. Hoy es el mejor día de mi vida, amén.
0: ¿Verdad que sí?
1: Claro, hay que decirlo todos los días de la vida.
0: Hoy también es el mejor día de mi vida, porque así un día es, como brother. Hoy, hace unos cuantos años, ajá, nació la segunda, bueno, una mujer muy importante para mí.
1: Ah, mira, cuéntame.
0: Mi esposa.
1: Oye, hoy es el cumpleaños de Reglita.
0: Hoy es el cumpleaños de Reglita.
1: No, hay que dedicarle el show a la cuñadita.
0: Sí, ahorita cuando se despierte, que vayan conmigo a la escuela, le voy a decir mil cosas lindas, de verdad.
1: Amén. Buenos días para ti, espero que también para ti sea el mejor día de tu vida. Aquí estamos este par de locos listos y dispuestos para hacerte reír con todos los titulares y todos los tickets, todas las cosas lindas que te gusta recibir de este show. Tengo boletos para el Miami Bash, que ya faltan pocos días, 30 de mayo es el Miami Bash y te los quiero regalar. Aparte de eso, tengo la noticia del día. ¿Cómo te sientes hoy, Bonco? Aparte de la felicidad por el cumpleaños de Reglita, ¿no?
0: Qué hermanazo mío, hoy me siento pletórico. Hoy tengo que hacer varias cosas lindas. Voy a caminar, voy a hacer cosas buenas, voy a echar para adelante, señoras y señores, y a desearle bendiciones a todo el mundo. Pero mira, tengo una frase que el otro día la vi, mi hermano.
1: Dímela, papá,
0: y me encantó, mi hermano.
1: Dímela,
0: mira,
1: brother.
0: Esto le va a doler a mucho. Sí. Pero ser odiado por idiotas, por mediocres, por víctimas y por negativos es el precio que pagas por no ser uno de ellos.
1: Venga, amén, qué lindo, tremenda reflexión para arrancar la mañana. Oye, ¿verdad que sí, hermanito? ¿Eh?
2: Frangio, cuéntame las noticias.
1: Hay noticias, tú sabes que siempre estamos aquí a la orden del día, rapidito ese vuelo rasante por la prensa local y la prensa nacional. El sur de la Florida entrará en una ola de calor, se llama exactamente un domo de alta presión.
0: ¿Un qué?
1: Un domo de alta presión.
0: ¿Un domo?
1: Sí, un domo de alta presión disparará temperaturas aquí en el sur de la Florida que van a superar los 100 grados Fahrenheit entre hoy, mañana y el sábado y el domingo, el Día de las Madres.
0: No, de madre. ¿Qué?
1: El calor se va a poner de madre.
0: No te va a poner de madre. Pero un domo de alta presión.
1: Un domo de alta presión.
0: Qué manera más linda para decir que va a haber un calor de pija.
1: Mira, en materia nacional, bueno, el presidente Donald Trump todavía con esas tensiones con el Papa León XIV. De hecho, ahora está interviniendo Marco Rubio y dice que va a intervenir para limar las perezas. Oye, Trump dijo que en Venezuela bailan en las calles por los ingresos del petróleo.
0: ¿Ah, sí?
1: Sí, claro, pero la dictadura, estimado presidente, el tema es que ese dinero lo está manejando los dictadores y le estamos dando billete a ellos. Esperamos que esta transición sea ya corta.
0: Sí, no, ya.
1: Porque se abren los negocios y empiezan ellos a tener más dinero para tener más presupuesto
0: para seguir presionando y reprimiendo.
1: Y un avión espía, un Boeing Poseidón, se llama el avión. Poseidón.
0: El Poseidón de espiar. Un avión que posee don de espiar.
1: Rodea Cuba en medio del aumento de tensiones con Washington.
0: Mira, ¿qué? ¿Ahora por qué ellos no se hacen los guapos con el avioncito ese?
1: Ajá.
0: Ellos saben mucho.
1: Ahora por qué no.
0: A ver, mira, recuerda que esa persona que hoy te trató mal, probablemente, Frangio, tenga problemas y esté luchando una batalla que desconoce. Investiga cuál es ese problema y úsalo contra él y destruyelo.
1: Aprovechate. 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

0: Era una inversión y ahora es lo que le falta a esa película.
1: Después de 17 años muerto, Michael Jackson, que incluso cuando, no, cuando estaba su música andando no existía el llamado streaming, ahora mismo es el número uno en streaming por encima de los coreanos, ese de GTT y ese, por encima de
0: YouTube. BTS, BTS.
1: Eso mismo. Por encima de Justin Bieber, de madre. Dice uno, es un chamaco que está en el supermercado y está pagando la de la caja y saca dos plátanos, un yogur y una caja de mantequilla. Y la que está sirviendo lo mira a la cara, mira lo que está poniendo allí y le dice, usted es soltero. Y ese tipo, wow, ¿y por qué lo sabe? Y dice, porque eres feo con...
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0: Ahora en camino venimos con lo más viral de la mañana, Jayce Dylan. ¿Viste lo que hizo Jayce Dylan?
1: No, yo vi algo en el aeropuerto también que acabó. Eso es lo que tú dices.
0: Ya te voy a traer. Ey, todo
1: madre,
0: eso.
1: Madre.
0: Viene, viene, buenos días. 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
1: Ritmo 95, Cubatón y más. Buenos días para ti, que ahora mismo estás conectado con el bombo de la mañana. Buenos días a Dunia, a Rafael Pou, a Maritza Martínez. Oye, hoy Bonco dijo que hoy es jueves y no martes.
2: Ah,
1: no,
2: Thursday. De hoy es Tuesday.
1: Abrazo para todo el mundo, le dice ahí Giovanni, un abrazo.
2: Oye, los legales y los sin papeles.
1: Así es, yo, Osmani también está ahí conectado.
2: Abrazo para el rey de la brocha, hermano mío, de verdad, Reinier Pérez, hermano, salúdate, un abrazo y gracias por felicitar a mi esposa Relita. Gracias a ti, de verdad, bendiciones, mi hermano.
1: El Yeto también está escuchando esta hora de la mañana
2: temprano.
1: Abrazo, Yeto.
2: Nuestro hijo Yeto.
1: Yeto, el más completo. Tenemos una sorpresa con Yeto. Lo que pasa es que, mucho habla, poco hace, pero.
2: Claro que sí.
1: Una sorpresa con Yeto que tiene que ver con OnlyFans. No, de verdad, por ahí viene algo lindo con Yeto. Pero bueno, lo anunciamos cuando ya lo tengamos casi listo y cocinadito.
3: Con el moño virado.
1: Bueno, señores, detractores de la generación de relevo, no les agrada todo lo que está pasando con Jayce Dylan, porque nace un nuevo fenómeno de la música cubana, duélale a quien le duela, gústele a quien le guste. Jayce Dylan explota no solamente con talento, ritmo, sino con el carisma del chamaco, bro.
2: El carisma, mi hermano, el carisma, un saber estar, haciendo la buena. Independientemente, mi hermano, nada, la música es el lenguaje internacional, señoras y señores, y de verdad que anda pegado, haciendo feliz, bailando a la gente, señores. ¿Tú viste todos los retos que hay con su música?
1: Sí, bro.
2: ¿Viste de todos los países bailando? He visto japoneses, chinos, coreanos, venezolanos, colombianos, ahí haciendo salsa choque.
1: Sí.
2: ¿Tú sabes
1: sí,
2: que
1: sí,
2: la música colombiana tiene eso de choque? He visto esa canción con los colombianos haciendo la versión con salsa choque.
1: Ayer me escribí a alguien del medio que había estado en un reality show en Panamá.
2: Ajá.
1: Y en un reality show, ¿sabes que ahora están de moda los reality shows? Y me decía, yo estaba impresionado de que los panameños nunca habían venido a Miami, nunca, o sea, panameños natos, ¿sabes? Uh-huh. Estaban, cuando pedían canciones, que estaban, ¿sabes?, jangueando entre ellos, pedían reparto.
2: Ay, la gente que ha sido detractor del reparto, ¿cómo deben estar?
1: Claro, por eso te digo, Bueno, en este caso quiero hablarte de Jayce Dylan, porque estaba en un aeropuerto. Qué imagen tan bonita, qué escena tan bonita se formó ahí, porque ellos, había como un piano en el aeropuerto, se pusieron pianista a tocar y... ¿Qué cosa? Están como... 2, 3, 4. Y ahí se Dylan es el que está ahí con la percusión.
2: La percusión, él toca buena percusión.
1: Sí, bro.
2: ¿Cómo es? Y se explota, se revienta el aeropuerto de Italia. Dice, agua.
1: Ay, me parte. Mira, pero lo bonito es, como bien dice Bonco, el aeropuerto full de, me imagino, de gente que no conocía el género ni nada de eso, pero están viendo aquel espectáculo que hay.
2: Contagia,
1: reparto,
2: contagia,
1: hermano.
2: Y
1: ¿qué tal?
2: No, sí.
1: No, eso.
2: No, que mi hermanito, que te digo que qué pasa con esa canción, es lo que nos pasaba a nosotros, o a ti también te pasaba también,
1: ¿sí?,
2: cuando tú oías alguna música en inglés, que a veces tú lo que te iba era con el baile. ¿Entiendes? Con la música, porque a veces yo mismo como cubano, no descifro lo que está cantando, pero me lleva la música.
1: Sí, tú, hermano,
2: una sola, tiene lo que tú tienes, y tú sabes, pero verdad que la música es bastante contagiosa, verdad, bro.
1: Así, abrazo para ellos, abrazo para Jayce Dylan, que siga ahí. Lo vi por ahí en una entrevista y me pareció que es un chamaco carismático, nada agresivo, nada jactancioso, todo lo contrario, me generó muy buena onda también.
2: Ese tipo, estuve 2 meses perdido en la selva, bro. Y me tuve que alimentar de mis propias heces. Y dice, bro, pero en la selva hay plátano, mango. Y dice, no, pero a mí la fruta como que me da asco, así como que...
1: A mí la fruta no me gusta.

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2: Y nosotros aquí activo Frangio y Bonco. Estamos contigo en el bombo de la mañana.
3: Y los tigres, mijo.
2: Los tigres los tengo. Te los tengo ahora en camino. Te voy a regalar los boletos para el Miami Bash. También tengo los boletos para que vayas al concierto de Orichas. Y ya mañana viernes, abriendo el fin de semana de las madres, voy a estar en el Churrascazo Grill del Doral desde las 7 de la noche. Hay gente que se está ganando ese certificado para que vaya y comparte y coma gratis, pero si tú quieres ir igual, estás invitado. Churrascazo Grill del Doral, mañana desde las 7 de la noche te va a estar esperando ahí.
4: ¿Okay? Bro, usted está riquísimo.
2: Ay, gracias. Gracias por esa. Ven acá. Ahora en camino también te voy a hablar de esta polémica que hay, porque aparentemente Carlos Otero deja en evidencia al cantante Lenier.
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0: Ritmo 95, Cubatón, y más buenos días para ti que ahora estás despertando con ánimo, con fuerza, con sonrisas. Y si no lo estás haciendo, hazlo. Mira que yo quiero que pensemos en que todos los días hay una oportunidad para ganar. Cuando el camino se pone duro,
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0: 7:10. Ahora en camino, quédate aquí porque en Cemento de Farándula tengo otra vez Carlos Otero encendiendo el ventilador y salpicando de... salpicando a todo el mundo. Ahora habló de Lenier. Si te quieres enterar, a las 40 de esta hora te voy a contar lo que dijo Carlos Otero de Lenier.
2: Frangio, cuéntame las noticias.
0: Hay noticias en esta mañana. Fíjate que están diciendo, tú sabes que en el tema de los casos de la gente que está presa por el tema migratorio, están diciendo que los que tienen más de 20, 30 años en el país, un juez falló a favor de que ellos tengan la posibilidad de defenderse. Uh-huh. Ahora, los que están entrando recientemente, sí, eso sí, van a ser autodeportados y puestos bajo la ley, ¿no? Uh-huh. Pero, y Trump también dice, y el zar de la frontera, el nuevo mandatario de la frontera, dice que la gente estaba comentando que está baja la agresividad, por llamarlo de alguna forma, con el tema migratorio, y dijo que no, que vienen más deportaciones, ¿no? En este país. Otra cosa, dentro de lo que está pasando en el mundo, tienes que enterarte, yo digo, para que sepas. Tú viste lo del antivirus.
3: No, antivirus es la novia de Randy.
0: No. ¿No? ¿Por qué tú dices de la novia de Randy, bro?
3: Antivirus. Ah.
0: No, ese es Anavir. Y no es antivirus, es Anavir Pozo. Lo que pasa es que Anavir Pozo, entonces no.
3: Anavir Pozo. El antivirus.
0: El antivirus. Tú sabes que el antivirus es un virus que se contrae al ingerir o de la orina de los roedores, de las ratas o murciélagos, o aspirar el polvito del estiércol, de la caquita de...
3: ¿Pero quién hace eso? ¿Quién se va a meter a comer caquita de eso?
0: No, pero ¿qué pasa? Que estos roedores están por lugares y entonces tú estás en un local comercial y ese local no está limpio, tú puedes aspirar eso y ahí te da el virus fortísimo, hermano. Ahora hay un crucero, y no es un crucero cualquiera, tú sabes que esa gente se llama MV Ondius, una cosa así, no recuerdo bien el nombre, uh-huh. Pero un crucero costosísimo, porque es un crucero que te lleva a la Antártida y te permite conocer, te permite montarte en kayak, es una cosa...
3: Ah, sí mismo, darte un pase de caquita de murciélago, cosas esas arriesgadas que no hace nadie.
0: El ticket regular cuesta $7,000.
3: Claro.
0: Solamente un ticket que...
3: O sea, lo que es difícil es coger un murciélago, hacerle esta caquita, exprimirle esto.
0: Para que te contagie.
3: Y darte un pase de caquita.
0: Qué cruel, chico, qué cruel. Lo cierto es que, mira, el más caro puede llegar a costar $25,000. Pero para hablarte de la noticia, la pesadilla empezó cuando zarpó desde Argentina 150 personas en este crucero que es considerado de lujo. Y se contagió una pareja de ancianos mayores de antivirus. Dice que no dentro del crucero, se bajaron uno de estos destinos paradisíacos. Aspiraron sin querer y le dio la variante del Andes, se llama así, la variante del Andes, que se puede contagiar de persona a persona. Uf. Entonces, ¿qué pasa? Se contagiaron tres personas ahí fallecidas hasta el momento, llegaron a Cabo Verde por la costa de África y no los quisieron recibir. Dice el presidente, dijo que no los quería recibir. La gente está con mucho miedo. Lo cierto es que ahora aparentemente España sí dijo que lo iba a recibir y que iba a analizar a los contagiados y demás. ¿A ti te gustan los cruceros, Bonco?
3: Pero bueno, los baratos, normal. Los que uno coge una enfermedad de pobre, catarro, diarrea, fiebre.
0: Los baratos. ¿Tú no agarras un crucero para coger una enfermedad esta exótica, bro?
3: Exótica, no.
0: Oye.
3: Yo cojo una normal. Los otros pobres nos tomemos una más. Ya, salmonela. Nosotros nos comemos la salmonela.
0: Ay, hermano, qué bueno eres, bro.
3: Rara.
0: Qué bueno es el Bonco. Le gustan los cruceros. A mí me gustan, pero los baratos. Que cojo un catarro y ya, chico.
3: Un catarro, bien diarrea.
0: $7,000 por ti que agarraron el virus del antivirus. Qué mala suerte,
3: no,
0: man, de verdad.
3: Madre, el antivirus. Es nombre caro, antivirus.
0: Antivirus.
3: Parece como antivirus, un VIP.
0: Mira, la Organización Mundial de la Salud está a cargo de todo este tipo de evacuaciones médicas. Hubo una persona contagiada que fue trasladada en helicóptero, para ser tratado, perdió la vida, hermano. Y entonces ahora lo que quieren es no hacer que esto se convierta en una pandemia. Le estaba diciendo yo a Bonco, mira, de acuerdo al aprendizaje que nos dio todo esto del COVID y la manera en la que han atacado este caso en especial de este crucero, evidentemente están aislando a todo el que ha tenido... O sea, no es que... Ah, no, ya, vete para tu casa. No, aquí no se lo están tomando a juego, ¿ok? Así que no se alarmen, yo creo que esta situación va a estar controlada.
3: Te espero un catarro, nadie, bien pobre. Es jodido, pero humilde. No, yo estoy jugando un tabiru hoy. Te digo, oh, qué bueno.
0: $7,000. ¿Qué tipo de enfermedades dan esas cosas?
3: Qué cosa, un tabiru, y burbuyo.
0: Y en los cruceros que pagamos nosotros.
3: Catarro, fiebre y diarrea. Te van a aislar por una diarrea. Tiene que ser bien grande. Al único que sabe que caerle a quien aíslan bien cuando tiene diarrea.
0: ¿A quién?
3: A un elefante.
0: ¿Qué es lo que hay que darle a un elefante cuando tiene diarrea?
3: Espacio. Ay, coño, una pareja está conversando y le dice tipo, Antonio, ¿sabes qué es lo bueno de estar contigo? Y dice, no sé, mi amor, dímelo. Y dice, no, yo tampoco sé, por eso te estoy preguntando.
0: Mira, dice, ese crucero es de Royal Caribbean. En Cuba, eso se llamaba leptospirosis. Ah, mira, este es el popular leptospirosis, brother.
3: Pero fíjate, como cuando es caro, le cambian el nombre.
0: Antavirus.
3: Antavirus, bueno, antavirus. Sale leptospirosis, mierda, la ratón.
0: Abrazo.
3: Leptospirosis es jodida, ¿viste?
0: Mira, dice, buenos días, Fray, yo me llamo Rafael Pou, ya me confirmaron para lo de mañana ahí en el Churrascazo Grill Doral. Claro, tú te ganaste ese certificado para que vayas y comas mañana ya. Mañana voy a sacar otro, ¿ok? Así que tú que estás escuchando, mañana te pudieras ganar esa comidita con nosotros, ¿ok? Mm-hmm. Sigue la música, esto es Ritmo 95, Cubatón y más, ahora en camino. Carlos Otero deja en evidencia a este gran artista que yo sé que tú has escuchado mucho. Ya te voy a contar de quién estoy hablando, ¿viste?
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3: 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Estás escuchando el bombo de la mañana. Hoy es jueves, calentando para el cuchicuchi del fin de semana. Ahora en camino los boletos para el Miami Bash.
4: Y lo siga, mijo.
3: Hoy está cumpliendo año Reglita, la cuñadita, bro.
5: Ándale. Reglita, la más bonita, la más bella de jardín. De verdad que sí.
3: Mándame un mensajito de texto, déjame una nota de voz que lo quiero sonar aquí al aire. El número es el 305-646-9595.
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6: Hola mi gente, les habla el Conejo Malo, Bad Bunny, Benito por aquí, por la emisora más divertida. 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
3: A coger la guagua que tengo aquí a nada más y nada menos que William Díaz Joyería en vivo aquí en el Bombo de la Mañana. 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
3: Quédate aquí que ahora en camino voy a decirte lo que dijo Carlos Otero de este gran artista. Vamos a ver si ese artista le va a responder. Pero bueno, Carlos Otero está en el ojo del huracán ahora y yo te voy a contar exactamente lo que dijo, ¿viste? Y Bonco, también te voy a hacer una pregunta. Tú trabajaste mucho tiempo con Carlos Otero. ¿Tú vas a hablar de él ahora en camino?
5: Gracias, loco.
3: Abre la caja de Pandora, Bonco Quiñongo. Recordando las pesadillas de Sabadazo. No, mentira, estoy bromeando, señor. Estoy aquí jodiendo.
5: Ay, Dios mío.
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0: Te lo dicen, dale Pututi Nesti.
2: Dale abrazo para dale Pututi Nesti. Por ahí Nesti se compró tremenda nave y lo estaba haciendo, personalizando y demás. Felicidades, cuando la música funciona, papá.
3: Se no, está Nesti, haciendo... Nesti siempre le pone, le gustan los carritos buenos.
2: Nesti se monta en tremenda nave, así es. Así es, mira, son las 7:41 minutos de la mañana. En este segmento te quiero regalar los boletos para que vayas a Cuba Nostalgia. Eso. Sí, este próximo fin de semana, 16 y 17 de mayo, es este lindo evento. Yo adoro, me encanta la vibra. Me paso todo el fin de semana ahí en Cuba Nostalgia porque trabajo todos los tres días desde el Salón Tropicana, que es el que presenta a todos los artistas. Este año va a estar Roncalunga. 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Para adelante y para atrás. Pero va a estar Willy Chirino, Aimé Nubiola, que estuvo ayer con nosotros aquí en el show. Hay grandes. El Niño y la Verdad, brother. Loco por ver El Niño y la Verdad ahí en Cuba Nostalgia, no, luciéndose. Lo cierto es que, bueno, va a estar. Te voy a estar regalando los boletitos, ¿viste?
3: Bueno, la comedia va a estar Iván Camejo.
2: Iván Camejo, que tú no puedes estar porque vas a estar por allá por Italia, men.
3: Sí,
2: pero bueno, felicidades por ese viaje, Coqui. Y te vamos a extrañar. Tú eres parte de Cuba Nostalgia también.
3: Claro que sí.
2: Y tú que me estás escuchando, ¿quieres los boletos? Bueno, van a sonar tres canciones consecutivas cuando suene una que me gusta de Aimé Nubiola, que se llama Ponte Bonita.
3: Ponte Bonita.
2: Y dale pa' la calle. Bueno, ahí cuando suene esa canción, me llamas. El número 305-646-9595. Gracias por despertar con nosotros cada mañana escuchando el bombo de Ritmo 95.
4: Con el moño virado.
2: Hoy es el mejor día de mi vida. Así es, todos los días tienen que ser los mejores días de tu vida.
3: Tú pegas cositas, tú pegas, me gusta y ya te estoy cogiendo el sentido, claro, de verdad, y me está entrando eso.
2: Viste, claro, lindo,
3: hoy
2: lindo.
3: Hoy es el mejor día de mi vida, todos los días tienes que decir
2: decretando eso. Decretando eso, men, para que
3: decretarlo.
2: Lo sea.
3: Claro, ahí está, decrétalo.
2: Mira, el que no está, no sé qué está pasando con Carlos Otero, digo no en el mal sentido, sino que... Desde mucho tiempo, tú sabes la cantidad de entrevistas que ha hecho Carlos Otero, la oportunidad que tenía para trabajar con muchísimos artistas, pero bueno, fue a otro podcast, porque él estaba con el podcast de, esto no es un podcast, de Brian el Joker y todo su equipo, y soltó algo por allí en cuanto a Carlucho. Carlucho se molestó y le respondió, pero ahora está en otro podcast. ¿Cómo se llama el muchacho?
3: Estoy buscando, brother.
2: Que te entrevistó hace poco también. Hermano mío, si estás viendo este contenido, felicidades por tu contenido.
3: Por tu contenido, me hizo una entrevista bastante buena, donde me... Él sabe preguntar, él sabe sacar intimidades y uno se confiesa. Es un buen comunicador, de verdad.
2: Bueno,
3: en Canadá y viene.
2: Bueno, mira, lo cierto es que él estaba entrevistando a Carlos Otero y están echando anécdotas y Carlos Otero habla de Lenier, sí, de Lenier Mesa.
3: De Lenier.
2: Y Carlos Otero dice esto de Lenier.
3: También sin preguntarle, ¿no?
2: Creo que sí, creo que estaba, bueno, no sabemos, no, de verdad te confieso, no he visto el podcast entero, pero entiendo que Carlos Otero contó esta anécdota. Escucha esto.
5: Yo sentía admiración por él, fíjate.
2: ¿Se puede saber?
5: Sí, Lenier Mesa.
2: ¿Lenier?
5: Yo sentía mucha admiración por Lenier.
2: Oh,
5: y lo invito un día al show, sin problema, no hay lío. Dice, yo tengo una función a las 12 de la noche.
2: Okay.
5: Déjame hablar con los dueños del lugar para ver si la puedo... Te necesito 15 o 20 minutos, no te voy a robar mucho tiempo. Díseme, tranquilo, no hay ningún tipo de problema. Perfecto.
2: Y lo anunciaste, me imagino.
5: Eso fue el día antes. No, yo normalmente no anunciaba mucho a la gente y tampoco los anuncio ahora porque me...
2: Por si acaso.
5: Sí, por si acaso.
2: Bueno, estamos escuchando esta entrevista que le hicieron a Carlos Otero, ¿no? Él está contando...
5: Lo llamo, 6 de la tarde más. ¿Todo listo? Sí, todo listo. Ahora tengo el gordo y la flaca y no sé qué. Y ya después yo arranco y voy para tu show. Perfecto.
2: ¿Todavía lo estás esperando?
5: 11 menos 5 de la noche. Me llama el productor. Que Lenier estaba muy cansado. Que no podía ir a poca, que estaba muy cansado. Dígale, ok, no te preocupes. Dice, no, pero mira, Carlos. Digo, no me expliques nada. Tengo 3 minutos para preparar un show.
2: Dios mío. Sí, porque tenías 15 minutos supuestamente ocupado por eso.
5: Exactamente.
2: Y ahora tienes que rellenarlo.
5: Exactamente. Y entonces, ya, con el teléfono, dígale, esto no va, esto va, esto va. Inventen ahí, tú dime tal cosa y yo no sé. Y salí al aire. Sin ningún tipo de problema.
2: Wow.
5: Más nunca en la vida. Tíralo todo a mierda. Que ya ese cable yo lo tengo conectado a tierra. Ah, no viene. No hay problema. Ah, no. Me dejaste embarcado. Ay, qué pena. Bueno, cuídate, nos vemos.
2: Sí.
5: No, sí, pero, ahí no hay parámetros. Ahí no hay. No hay códigos. No hay códigos.
2: No hay valores.
5: Códigos, no hay respeto, no hay valores, no hay moral. No existe absolutamente nada. Entonces, esa es la generación que va a echar para adelante a Cuba el día que la dictadura se acabe.
2: Wow, hermano.
6: Pero ahí, ¿cómo fue la última parte?
2: No, fortísimo, fortísimo eso ahí, ¿no? ¿Qué opina? ¿Qué opina de
3: Voy a terminar diciendo, porque vivo en este mundo de que la discreción también es muy importante, ¿sabes? Y voy a decir como decía mi papá: ustedes son blancos y se entienden. No sé, bro, no sé. Si no te han preguntado nada. Pero
2: jugando al abogado del diablo, como bien tú dices, Bonco, yo también tengo que confesarte esto, y quizá por eso es que en el medio, como uno de los presentadores, no soy uno de los más virales, porque yo respeto mucho al artista per se. Entonces a veces los entrevistadores, sobre todo a estos podcateros ahora que hay en estos tiempos, viven extrayendo al artista, buscando la manera de que durante todo este tiempo de entrevista yo pueda hacerte una pregunta en la que tú abra fuego contra alguien, no me digas algo polémico, para yo generar una cantidad de vistas, para entonces, bueno, pero a ver, no solamente los podcasters, los periodistas de farándula clásicos, Seriani, toda esta gente, de eso viven, brother, ¿no? Entonces, ahora lo que tú bien dices es cierto, de repente Carlos Cotero está cayendo redondito ahí, está respondiendo.
3: Pero que está cayendo ahí redondito, yo no sé, ¿no? Carlos, esto no es lo que ha enseñado él siempre. ¿Sabes? Él siempre ha sido el correcto, por eso ha bandeado, por eso ha durado, por eso. Él ha sido como la iglesia, que siempre ha estado ahí, me paga. No sé ahora por qué necesidad, qué está enseñando, por qué, no entiendo.
2: Bueno, vamos a ver, yo te estoy informando con mi hermanito Boncote, aquí te estamos informando de nuestra manera, que puro bromear y sacar cosas divertidas de las noticias, pero sí, ahí ahora vamos a ver qué. No. Vamos a decir, Lenier le saca alguna improvisación de repentismo.
3: Es que Lenier, tú vas a tener que contestarle.
7: Ay, mi hermano Carlos Jotero, me hiciste abrir el gotero.
3: Y me dijiste esto y te voy a poner en el trastero. Oye, es que ¿en qué se diferencia un ginecólogo de un urólogo?
2: ¿En qué se diferencia, hermano?
3: En el olor del dedo.
2: Es como el esposo celoso que llega al consultorio de
3: un ginecólogo y dice, un tipo celoso llega al ginecólogo y le dice al doctor: mi mujer estuvo por aquí, y el ginecólogo se huele el dedo y dice: mira a ver si es esta.

0: bonito. Mira, para ti, mujer, que yo sé que eres una guerrera, que te despiertas, la comida, los niños, llega temprano, métete la camisa por dentro, di los buenos días.
1: Así mismo está.
0: Que mantienes la paciencia de atender a tu esposo. Uh-huh. Mujer, eres una guerrera, tú eres la más bonita. Felicidades, sigue adelante.
1: Oye, hablando de eso mismo que tú estabas, me hago eco de esas palabras para aprovechar y felicitar a mi esposa, que ahora mismo ya se montó en el carro, la vi ahora por el ritmo, estábamos en el carro, con esa batalla de vestirle, de levantar a levantar a los niños, vestirlo, esta batalla diaria completa, prepararlo para la escuela. Y ya tú sabes que hay veces que uno no se da cuenta de eso. Y cuando uno lo puede ver, dice, verdad que la mía es una guerrera. A esa guerrera mía que está cumpliendo años hoy, mami, felicidades, mi amor. Ojalá que la vida nos siga dando la oportunidad de criar a nuestra familia, de seguir para adelante, de desear adelante, de seguir pasando cumpleaños juntos. Toda esta fecha es una bendición, que el día de tu cumpleaños, si a veces siempre coincide con la semana del Día de las Madres. Eres una gran esposa, una gran hija, una gran hermana, una gran madre. Así que ya tú sabes, te quiero, una buena amiga. También te quiero mucho, siempre te veo, siempre te admiro, te respeto y te apoyo en todo lo que sea. Tú sabes que siempre voy a estar ahí para ti, como mismo tú estás ahí para mí. Bendiciones, mi amor, te amo con la vida.
0: Oye, qué lindo. Hice silencio absoluto para no interrumpir tus lindas palabras, hermanito. Felicidades. ¡Cuñadita!

0: vecinos.
1: La cosa más linda.
2: Recuerda que tiene lo de Michael Jackson ahí.
3: Oye, no, lo he bajado, ven. Oye, verdad, no lo he bajado. Ahí está, ahí está, ahí. Un abrazo, cuñadita. Feliz cumpleaños. Se te quiere muchísimo, ¿ok? Son las 7:54. La llamada 5 ahora mismo al 305-646-9595. Va a tener la oportunidad de llevarse los boletos para Cuba Nostalgia.
4: Cuidado, que te trancas.
3: Escúchame por el teléfono, no por el radio, ¿ok? Por la bocina de tu teléfono es que me tienes que escuchar para que no haya feedback, ¿ok? ¿Cómo te llamas? Buenos días, estoy en vivo contigo. ¿Cómo te llamas?
5: Ok, buenos días, me llamo Ania Vargas.
3: Ania, buenos días, Cuchicuchi, ¿cómo va la mañana, Ania? Bien, fluyendo.
5: Pues bien, gracias.
3: Recuerda que como dice Aime, tú eres la más bella, tú eres la más bonita. Levántate y dale para la calle, mamita, ¿viste? Ajá. Mira,
5: gracias.
3: Tienes que contestar Cubatón y más, que es mi grito de guerra. Yo digo Ritmo 95, tú dices Cubatón y más. ¿Pero de qué forma, Bonco?
2: Tienes que decirlo como la fañosa, como la ñaña. Como la ñaña que caña. Tienes que decirlo, felicidad. Este día que tú eres la ñaña.
3: Dale, si yo te digo Ritmo 95, tú me dices
5: Cubatón y más.
2: Tú eres la mameña.
3: Mamoniña. Dale, felicidad de corazón. Quédate ahí que te estás llevando estos boletitos para que vayas para Cuba Nostalgia.
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3: Estoy aquí en vivo. Son las 7:55 de la mañana. 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
3: Sigo aquí en vivo en el Bombo de la Mañana. Hoy es jueves, ya es jueves 7 de mayo. Este fin de semana es el Día de las Madres. 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

0: sin comerciales. Solamente las mezclas que nos manda mi hermanito Yeto, el más completo. Y en esta hora te voy a regalar los boletos para que vayas al Miami Bash. Sí, te voy a llevar a comer carne en el churrascazo del Doral. También hoy te digo cómo ganar esos boletitos, ¿ok? Para que vayas mañana. Desde las 7 voy a estar ahí, ¿ok? Este es el bombo de la mañana de Ritmo 95. Mucha polémica hay en torno a lo que está pasando con las entrevistas que está dando Carlos Otero. Ya te voy a comentar de eso.
1: Darwin se llama, estaba yo buscando.
0: Ah, con el que él dio la respuesta.
1: Darwin, polémica. Darwin, de El Mundo de Darwin.
0: Bueno, eso te lo voy a comentar ahora en

0: locura con nuestra cosa linda. Viene el fin de semana de las madres. Este fin de semana es el de las madres. Hay que dedicarle todo nuestro amor, ¿no? Aparte, todos los días del año, diría yo, que es un día para honrar a la mujer y a las madres. Pero bueno, este fin de semana en particular es la fecha popular. Estamos hablando hoy de qué penas te hizo pasar tu mamá. Penas que te hizo pasar tu madre o enseñanzas que te hicieron recordar para toda la vida, hermano. Ay, cosas no. Que te hizo tita.
1: No, tita, no.
0: ¿Tita te ha hecho unas cuantas?
1: No, tita, una vez. Estaba la gente de la beca, vengan a buscarme a la casa para ir a ver la película. Me acuerdo que era Tiburón Sangriente. Okay. Era una película que era para 12, mayores de 12 años.
0: Ok, ok.
1: Y fueron la gente, yo estaba becado, fueron gente de buscarme a mi casa de todos lados. Porque vivía en San Miguel, en El Vedado, por un cine de Los Ángeles que estaban poniendo la película en mi casa. Y mamá dejó y yo me estaba bañando y todo, y bañándome. Estaban todos amiguitos en la sala ahí esperándome para ir para el cine. Y cuando ya yo voy a salir ya,
0: te dice, ah,
1: tú estás castigado.
0: No te creo, y la gente afuera esperándote. Ay, tita, ¿cómo le haces eso a un cumen?
1: Castigado.
0: Oye, brother. ¿Qué hiciste? No pudiste ir.
1: No,
0: Mi mamá sabe lo que hacía. Como ella trabajaba, yo me quedaba solito en casa. Yo salía en la bicicleta. Pero mi mamá le ponía una cadena, un candado a la bicicleta, brother. Entonces yo andaba con esa pena. Pues entonces yo sacaba la bicicleta y le podía dar medio pedalazo, nada más, para poderla. Entonces tú me veías a mí como mis amiguitos. Pero ¿qué te pasa? Mira, mamá le puso un candado a esta vaina, chicos. Pero yo igual salía en mi bicicleta igual. Creo que el que no debía salir en la bicicleta era yo, ¿verdad? Enseñanzas de madre. Este fin de semana es la madre o tu madre. ¿Qué tú recuerdas que tú le hayas hecho a tu hijo? Que tú recuerdas que ese más nunca se le va a olvidar eso que le hiciste.
1: No, pero esta es una vez, pero mi mamá era muy permisible, amigo. Que me llevaba a mi recio, verdad, era Ramonín.
0: Ah, bueno, el día de los padres me cuenta de chacuato. Dale, sigue la música aquí en el bombo de la mañana de Ritmo 95, Cubatón y más. En esta hora te voy a regalar los boletos para el Miami Bash.
1: Dice, óyeme, una pareja hablando le dice la ella, María, ¿a qué edad tú te enamoraste de mí? Y dice ella, yo como a los 70. Dice, pero como que a los 70, si tú nada más que tienes 40. Y dice, bueno, tú dame tiempo, ¿no?
0: Sigue la música, este Ritmo 95, Cuba.

0: Ritmo 95, Cubatón y más. Buenos días, Cuchicuchi. Háblame, matador. ¿Cómo va la mañana? Conéctate en la música. Ah, dile Alexa, pon Ritmo 95. Y ahí puedes disfrutar de todo lo que pasa aquí en la cabina, ¿ok? Hoy estamos hablando porque es el fin de semana, Día de las Madres. Cosas que te ha hecho tu mamá o tu mamá. Cosas que le ha hecho a un hijo que tú recuerdas, que lo marcó para toda la vida. Anécdotas. Yo estaba contando hace ratico que la mía se iba para el trabajo y para que yo no saliera en bicicleta, evidentemente cuidándome, ¿no? Para que no saliera a loquear por ahí. Me le ponía un candado a la parte del pedal con la cadena de la bicicleta, brother. Y yo tenía que ir pedaleando a mitad. Yo pedaleaba, pero no podía dar la vuelta completa, pero igual así me iba para la calle. Yo
1: me acuerdo de la mamá de mi hijo mío que estaba tipo, haciéndote duro con una chiquita.
0: Ajá.
1: Y la mamá dice, pero ¿para qué tú te haces? ¿Qué usted hace? Enséñale. Mira, niña, te voy a enseñar las fotos tuyas que él tiene recortadas porque estaba pegada en el cuarto. Una foto tuya, duerme con una foto tuya. Mamá, ¿qué tuviste esto? Mamá, ¿qué
0: tuviste esto? Mira, dice por acá el pana Osmani, dice, fue en una reunión cuando estaba en el pre y dijo en plena reunión que yo tenía los libros en la gaveta de la cómoda del cuarto.
1: Ay. No, es que son, hay madres que son así. Y se le... Dice un tipo hablando con... No, ¿tú sabes qué, brother? ¿Tú te has fijado que ChatGPT

0: ¿Qué dice ahí? ¿Qué dice ahí? Y te dice algo como si tú hubieras dicho algo en coreano.
1: Inventa.
0: Este tipo le dice a ChatGPT, ChatGPT, te amo, estoy enamorado de ti. Dice ChatGPT, no te puedes enamorar de mí porque yo no tengo sentimientos. Dice, ah, no tienes sentimientos. No tengo sentimientos por ti ni por nadie. Entonces me voy a tirar de un puente. He encontrado 5 puentes adecuados a menos de 5 millas de ti para que te puedas tirar.
1: Lo que te puedes tirar. Mira, dice la chiqui, mi mamá se me apareció en el círculo social a buscarme porque no llegué a la hora que me dio.

0: ¿Sí? La mamá no te ha dado en sílaba. ¿Eh? Las madres, eso las quedan en sílaba. Ta, te dije que no te. Son cosas de madre.
1: Eso está bueno. Mira, mi lady por aquí está diciendo: felicítame a mis gemelas Rosemary y Roselyn, que cumplen 18 años hoy. Oye, felicidades. Para las gemelas, oye, Rosemary y Roselyn, felicidades. Mira, sigue la música aquí en el Bombo de la Mañana. Ahora en camino te va a ganar los boletitos para que vayas. Escúchame bien, listen to me. Vas a ir al Miami Bash porque te tengo los boletos aquí para regalártelo a las 10:40. 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

0: Sigue escuchando Ritmo 95. Ahora en camino a los boletitos para el Miami Bash. Saludando a mi hermanito Cristian, mi hermano Cristian de Golden Trust Insurance. Nos está mandando un abrazo, Cristian, a los dos, Moncolo. Comparto contigo, ¿ok?
1: Cristian, coño, claro que sí, mi hermanazo, coño, qué buen tipo, Cristian.

0: de Ritmo 95, Cubatón y más. Estás escuchando el Bombo de la Mañana. Buenos días, Cuchi Cuchi. Habla Matador. Saludando a toda la gente que veo activa ahí. Miami Love Doctor. Ahí está conectado Miami Love Doctor. Hermanito, un abrazo. Este hombre, hermano, le ha tomado un cariño. Con ese tratamiento de bienestar que tengo con él, papi, me tiene a fuego, men.
1: No, no, a fuego, a fuego. Ya te veo,
0: on fire, men.
1: Oh, ya te veo, yo te veo.
0: Estoy poniendo una cosa que se llama azul de metileno. Azul de metileno.
1: Eso es una cosa de Cuba, una cosa azul de metileno.
0: Azul de metileno, sí, me lo estoy poniendo aquí. Sí, azul de metileno. Papi, pero eso te da una claridad mental, una estamina.
1: ¿Azul de metileno?
0: Sí, bro.
1: ¿Verdad?
0: No, de verdad, verdad. Averígualo, averígualo para que veas.
1: No, te ponme azul de metileno esa, a ver.
0: No, de verdad, está buenísimo, está buenísimo. Mira, el tema de esta mañana, porque hoy estamos ya desde ya celebrando este fin de semana de las madres. ¿Qué cosa tú como madre has hecho? O tu mamá te hizo, que te marcó, que te hacía pasar pena por alguna enseñanza o alguna broma que tenían en familia. Mira, dice por aquí uno, brother, no es que las cosas que nos dice nuestra gente del chat, dice que una que cuando el sobrino llevaba, a la novecita a la casa, le decía a la tía de la familia, le decía, ya le dijiste que tú tuviste con una chiva. Que tú llegas una jevita a la casa y te digas en la casa, ¿tú dijiste que te jamaste una chiva?
1: De madre. Como se va a poner la vaca cuando te. Como se va a poner la chiva cuando ves a mujer.
0: Mira, lo dijo Remodelación en francés. Gracias por
1: Mira, frases de madre, mi hermano. Madre cubana, por lo menos. Tranquilidad viene de tranca. Las madres dicen eso. Tranquilidad viene de tranca.
0: Está bueno.
1: Tú no te mandas solo.
0: Es verdad, esa es una.
1: Me tienes la vida hecho un yogur. Dime qué madre no dice eso.
0: Todas la dicen, toda la dicen.
1: ¿A qué voy yo y lo encuentro?
0: En Venezuela, mamá, me imagino, ¿a qué voy yo y lo encuentro? Y que me vas a sacar canas verdes. Así se decía en Venezuela, así es.
1: ¿Tú crees que tú tienes criada?
0: Oye, brother. En Venezuela la criada le dicen cachifa.
1: Cachifa.
0: Y mi mamá decía, aquí nadie, yo no soy cachifa tuya. Yo no soy cachifa tuya.
1: Mira esta otra. Algún día me lo agradecerás.
0: Así es. Sigue la música. Estamos hablando de estas cosas que nos han enseñado nuestras madres o tu madre. ¿Qué frase le decía siempre a tu hijo o a tu hija, no?
1: Oye, verdad que sí. De esta no te salva ni el médico chino. ¿Qué hay de comer? Comida.
0: ¿Cómo es?
1: ¿Qué hay de comer? Comida.

0: Oye, Bonco, me está llegando aquí un mensajito de texto, men. Brother, dice aquí, salúdame a Bonco de parte del hijo de Michael Jackson.
1: ¿El hijo de Michael Jackson?
0: No, no, espérate, ya, disculpa, leí mal. De Michel Chacón, chicos.
1: ¡Ah! De Michel Chacón.
0: Oye, yo emocioné, yo dije, oye, el hijo de Michael Jackson, dije yo.
1: No, el hijo de Michel Chacón. Oye, sobrino, bendiciones para ti, saluda a tu papá. Dile que le mando un saludazo, de verdad que sí. Un gran artista,
0: Chichacón. Abrazo.
1: Canta igual que Michael Jackson. Chichacón canta. Canta igual que Michael Jackson, baila así, imitador de voz, tremendo tipo.
0: Mira, o sea que el chiste cayó de perla, ¿me?
1: Cayó de perla, Michel Chacón. Imitador de voces de todos los artistas. Y cuando hacía Michael Jackson, así hablaba y cantaba y bailaba igual que todo. Tremendo talento.
0: Oye, se conecta aquí Mantequilla.
1: ¡Mantequilla!
0: ¡Oye, bota, compota!
1: ¡Ándale!
0: ¡La cinturita, mami!
1: Gracias,
0: pero que yo te estoy diciendo, vamos a hacer un jingle con todas las frases pegadas.
1: Con todas las frases pegadas.
0: Vamos a hacer un jingle del tuyo para acabar el show con todas las frases pegadas. ¡La cinturita, mami! Ay,
1: cosas que te ha enseñado tu mamá.
0: Claro, estamos hablando hoy de las madres, de las cosas que nos han enseñado las madres, o frases que nos decían, o penas que nos hicieron pasar, brother.
1: Mira, mi mamá me enseñó religión, sobre religión, cuando decía, pídele a Dios que yo no te agarre.
0: Uy, es verdad. Mira, Mantequilla dice que no terminé el saludo. Mantequilla dice, mis saludos a todos. ¿Pueden mandarle saludos al amor de mi vida? Vamos a ponerle amor a esto.
1: No sé, mayonesa se llama, seguro.
0: No, mayonesa. Pan, chico, pan con mantequilla.
1: Mantequilla. Galletica, ¿cómo se llama ella? Galletica dulce. Galletica salada.
0: Mira.
1: ¿Cómo se llama la mujer de la mantequilla?
0: Yanina.
1: Mantequilla, sí. Yanina.
0: Yanina, mantequilla está escribiendo aquí. Quiere Yanina. Decirte que te ama.
1: Yanina, Nina.
0: Cualquier cosa que haya hecho mal, él quiere que lo perdone. No tiene que haber hecho algo mal para saludarle al aire.
1: Échale mantequilla, Yanina.
0: Mira, dice Muma que la mía ni llegaba a la escuela para que no le dieran quejas. Como el cuento de la directora que llama al papá y a la mamá y dice, oye, su niño se está portando muy mal aquí en la escuela.
1: Y también se porta aquí mal en la casa y nosotros lo estamos llamando a ustedes. Cuéntense. Oye, mi madre me enseñó anticipación. Dice, deja que lleguemos a la casa.
0: Bueno, dice por aquí el bandolero, dice, mi mamá me decía, ven que no te voy a pegar.
1: Ay, chico, ven. ¿Sabes cuál es más fácil? No sé si es más falso, más en China, o ven que no te voy a pegar.
0: Mi mamá me mandaba a la fiesta con mis hermanos y ellos me ponían a cuidar la bicicleta.
1: Mira, dime si la madre no te enseñó algo de las raíces, de tus raíces, te decía... Malagradecido que eres. Cuando yo era chiquitica y no tenía nada de eso. Todas las madres dicen eso.
0: Es verdad. Bueno, sigue la música. Estamos aquí en el bombo de la mañana de Ritmo 95, Cubatón y más. Ahora en camino. No, ¿sabes qué? Ya, brother, ya estoy viendo la hora, Bonco. Y tú y yo hablamos tanto que ya este es el momento de regalar el premio. Son los boletos para el Miami Batch. Llámame ya. La llamada ahora mismo. Dame un número TikTok. Que voy a sacar la llamada que tú me digas el número del 1 al 10, que son las 10 líneas que tengo activas. 305-646-9595. Llamas, número 3, me dijo Muma. Llamas y te llevas los boletos para que vayas al Miami Bash. Llámame. 1, 2, 3, aquí tengo la llamada. Escúchame por el teléfono, no por la radio, ¿ok?
1: Dale.
0: ¿Cómo te llamas? Buenos días.
2: Buenos días.
0: ¿Cómo estás, Cuchicuchi? ¿Cómo te va? ¿Cuál es tu nombre?
2: Dani Chinique.
1: ¿Cómo?
2: Dani Chinique.
0: No fuimos. Estás escuchando mal. El dedo meñique está diciendo.
1: Oye, el dedo meñique.
0: No, chicos, Dani Chinique. Ven acá, tú contéstame Cubatón y más. Si yo te digo Ritmo 95, Cubatón y más, pero ¿cómo la ponemos a Dani Chinique?
1: Hablar en chinito.
0: En chinito. Vamos, Dani, me lo
2: responde. Hablar en chinito.
0: Me lo responde como chinita, dale. Si yo te digo Ritmo 95, tú me dices.
2: Oye,
0: ¿cómo andas, mi madre? Una china con razón. Mira, ¿qué? Oye, Dani, felicidades, ¿verdad? Porque tú estás clara. Esto es una china con raíces cubanas. La china dijo, oye, ¿cómo andas, mi madre?
1: Una china en barrio chino.
0: Quédate ahí que te llevas los boletos para el Miami Bash. Qué lindo. ¡La cinturita, mami! Mulatica Champán se está conectando por ahí. Gracias por conectarte. Y nosotros estamos en vivo en esta hora de mezclas. 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
1: Lindo.
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1: 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No vaya a ser que yo resucite y sea el único zombie que no me sepa los pasos.
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0: Ritmo 95, Cubatón y más. Buenos días, Cuchicuchi. Habla Matador. Aquí estamos los del Bombo de la Mañana, contentos porque te estamos acompañando y hablando, dedicando todo este hoy, mañana y durante el fin de semana a las lindas madres en su día. Felicidades, madre, si eres mamá. Si eres una buena mamá, felicidades, felicidades. Mira, por aquí nos siguen enviando mensajes de texto. El tema de hoy es, ¿qué cosas tú como madre has hecho o te ha hecho tu madre que te marcaron la infancia o que nunca has olvidado? Por ejemplo, mira, me escribe un mensaje de texto por aquí, me dice, buenos días, Cuchicuchi. Tengo 4 hijos varones, pero el pobrecito, el mayor, lo pagó todo. Mira, cuando empezó a manejar, le dijimos que no podía manejar después de las 9 de la noche. Porque el seguro no lo permitía.
1: Ah.
0: Dice que ya tiene 41 y todavía le dice, oye, ¿cómo ustedes me hicieron? El seguro no lo permitía, entonces le decía, no puede manejar. Bueno, allá tú, le agarra el seguro. Mira, Fiona está saludando, dice, felicítame a Melissa, que cumple años, por su cumpleaños, y a todas las madres del mundo. Felicidades, Melissa. Melissa, un abrazo grande, ¿no? Abrazo grande para ti.
1: O sea, que las madres dicen cosas también que son
0: doble sentido.
1: Doble sentido, así como que uno quiere una cosa y se contradicen así.
0: Ah, claro.
1: Es
0: claro.
1: Como que te vas a dormir sin sueño.
0: ¿Cuántas veces tu mamá no te dijo, no te paras de la mesa hasta que no te comas todo?
1: Uh-huh.
0: A mí era una lucha para comer.
1: Madre, ¿no?
0: Dice Muma que la marcaron fueron los golpes que le daba.
1: No.
0: Hombre, chaval, que se conecta el Colorado.
1: Ey.
0: Mira, ahora en camino te voy a regalar los boletitos para Richa. Quédate escuchando y ya te digo cómo voy. Ahora en camino te los cuento, ¿ok?
1: Si te caes y te golpeas, te voy a dar encima del golpe.
0: Así
1: dice,
0: es.
1: Guárdate esas lágrimas para cuando yo me muera. Cosa de frase de madre.
0: Así es, hermano. Así
1: Dísele. Es un chistecito que tiene que ver con las madres también. Hay cosas que tienen que ver con las madres. ¿Entiendes? Dice. La madre te dice: mamá, ¿dónde está tal cosa? Ella te dice, en su sitio.
0: En su sitio, ¿verdad?
1: Entonces tú vas a buscarla. Entonces tú dices, tú y ella dice, no la vi. Ya tengo que ir a buscar. Tú buscaste bien. Y tú vuelves otra vez y no la encuentras. Y después te dice, a que sí o yo la encuentro.
0: Ah, sí, a que sí.
1: Y la encuentra, bro. Sí.
0: Hermano, yo, mira, como dice Donel aquí en el chat, dice, hermano, todos los días son de madre.
1: Todos los días son de madre, hermano.
0: Me gustó ese juego de palabras. Dale, sigue la música. Buenos días.

0: más.
1: Ritmo 95, Cubatón y más. Y ahora en camino tengo los boletos para que vayas al concierto de Orichas. Yo quiero que tú vayas al concierto de Orichas. Todos aquí queremos que vayas al concierto de Orichas. Y lo que tienes que seguir escuchando, el bombo de Ritmo 95, Cubatón y más. En nuestro segmento de farándula te vas a enterar ahora de lo que dijo el Micha. Fue para, habló con Destino, Destino Talk. Y bueno, lo que habló fue lo que habló.
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2: Oye, dice un tipo, yo no sé. Vaya, yo no sé por qué en esta casa yo nunca me entero de nada. Vaya, ¿por qué en esta casa pasa algo y el último que se entera soy yo? Dice uno, yo no sé, papá. Y dice, papá, ¿pero cómo que papá?
1: Pero, ¿qué papá? Ahora viene esta, así que yo soy su papá.
2: ¿Pero cómo que papá?
1: Estás en el bombo de la mañana. Tengo a Sarina ahora con una información importante. Adelante, Sarina.
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0: Tú sí vas, te voy a llevar al concierto de Orisha. Quiero llevarte, quiero llevarte. Van a sonar tres canciones consecutivas cuando aquí, en el bombo de la mañana de Ritmo 95, está sonando la triple M de Mauel. Oye, estoy esperando que Georgina haga una historia ahí con Dichaba, temen.
1: Claro, ¿eh?
0: Georgina, la esposa de Ronaldo, que hizo una con Mauel en su momento.
1: Tiene que hacerla.
0: Oye, Georgina.
1: O Antonella.
0: Antonella Rocuso. ¿Sí? Antonella, ya vayan haciendo la historia con Dichaba, que ya estamos pegados.
1: Claro.
0: Dichaba, pégate, para decir verdad, yo te gusto.
1: ¿Qué diría Julián de todo esto, eh?
0: Ya, yo.
1: Pégate. Ay, otra cosa de Julián Ovío, parece que estaba berriado. Dice, pila artista de este género. No, Dios mío, espérate.
0: Ah, bueno, búscalo por ahí. Mira, voy con la noticia farándula. Te prometí esto de esta conversación que el Misha tuvo con Destino Talk. Pero antes quiero recordarte eso. Tengo, cuando ya esté sonando Mauel, la triple M, me llamas al 305-646-9595 y tienes chance de ganar los boletos para el concierto de Orisha, ¿ok?
2: Con el moño virado.
0: Oye, el Micha se sentó a hablar con Destino Talk y dentro de las conversaciones salió lo de, bueno, lo que todo el mundo decía, ¿no? Si él sacó una canción contra la dictadura al viajar a la isla y que no le haya pasado nada, la gente dice, esto es raro porque él hizo esto, él tuvieron que presionarlo allá. Y le dice Destino, oye, ¿a ti no te dio miedo? Y el Micha contestaba.
3: Lo que sentí temor, si todo lo que se pinta fuera de Cuba es lo más feo. ¿Me entiendes? Todo lo que se pinta fuera de Cuba es lo más feo. Claro que sentí temor yo. Pero yo cuando decidí ir a Cuba, yo no me importó que me metieran preso ni nada. Yo estaba allá, ¿me entiendes? Decidido a buscar ese aire, pues cuésteme lo que me cueste. ¿Me entiendes? Y la canción la hice en un momento que me tocó hacerla, sentí que debería hacerla. Me nació, la hice solito, ahí me senté y dije cuatro verdades, ¿me entiendes? Como ha hecho otro artista. ¿Me entiendes? En el sentido que viven hasta dentro de Cuba, artistas eso de la guitarra, y el otro, mi gente que han hecho canciones que tienen su contenido, pero yo no, tú sabes, yo no podía un segundo más estar fuera de Cuba.
4: Esto es.
0: Bueno, ahí está, ¿viste? ¿Qué te parece parte de las opiniones del Micho? Vamos a ver. Hay otras cosas más ahí que estuve en esa conversación con Destino, pero en este caso te destaco esa que está por allí sonando.
1: No, él la dijo, ¿eh? Oye, hermano, tengo una pregunta. ¿Por qué la taza de baño quiere que sea otoño?
0: ¿Por qué, brother?
1: Porque está cansada de verano. Otoño, verano.
0: Verano. Son las 9:45. Cuando suena la Triple M, me llamas que tengo los boletos para que vayas al concierto de Orisha.

0: Mano para arriba a todas las triple M's de Miami. Felicidades para todas las madres de Miami y del mundo entero, ¿ok?
1: Las triple madres.
0: Las triple madres, así es. Son las 9:52. Aquí nosotros estamos, esta semana estamos Bonco y yo, estamos de madre. Porque estamos dedicando nuestro programa a las madres, lo que quiero decir. No sé qué interpretaste tú, pero yo lo que quiero decir es eso, que estamos interpretando, estamos regalando nuestro show para las madres, ¿ok? Madre solo hay una.
1: Madre solo hay una.
0: Buenas mamás, tampoco hay por todos lados. Mira, tengo a Leslie en la línea, ¿oíste? Leslie quiere ganarse los boletos para el concierto de Richard. Leslie, buenos días.
2: Buenos días para las mamis también, las mamás y las mamitas también, ¿ok?
0: Para todo el mundo, también para ti, Leslie. Mira, ¿quieres llevarte los boletos para Orichas?
2: Claro que sí.
0: Bueno, tienes que contestarme mi grito
2: de guerra. Vamos a bailar, a disfrutar.
0: Qué lindo, tienes que contestarme mi grito de guerra. Pero espérate que te
2: claro
0: diga.
2: Que sí,
0: pero espérate que te diga, Bonco, de qué forma te lo va a decir. ¿Cómo lo va a decir ella?
1: Mira, así como. Como si fueras una tartamuda.
0: Tartamuda. Adelante, Leli. Si yo digo ritmo 95, ¿tú me dices?
2: Cuba, babatón y mamá.
0: Felicidades, mi corazón. Te estás llevando esos boletitos para que vayas al concierto de Orichas aquí en el bombo de Ritmo 95, Cubatón y más. 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
1: Anda con él, diciendo que cuando yo lo vea junto eso me va a doler. Hablando más de ella sin tú conocerla, sabiendo que igual es mujer. Pero bueno, eso es otra conversación que tú no vas a entender, que tú no la vas a entender.

Ritmo 95, Cubatón y más. Estás escuchando el bombo de la mañana. 10, 15 minutos y aquí estamos nosotros para hacerte reír. Ahora en camino, un poco de polémica ahí con un audio que se cuela de un influencer sobre el cantante Yomil. Ya te voy a contar, eso viene en camino. Buenos días.

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0: 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Estás escuchando la emisora más alegre de la mañana. Aquí te saluda Frangio. Ya tú sabes, cuando el camino se pone duro, solo los duros caminan. Mañana a primera hora te tengo los boletos para que vayas al concierto de Orichas. Tengo boletos para Cuba Nostalgia. Próximo fin de semana es Cuba Nostalgia. Y en los próximos 40 minutos vas a saber cómo seguir ganando, porque también tenemos boletos para el Miami Bash. ¿En dónde? Aquí en Ritmo 95, Cubatón y más.
1: Con el moño virado.
0: También mañana a las 7:40, escúchame bien, mañana a 7:40 tengo una exclusiva, las palabras de esta influencer súper conocida, esta influencer, de hecho está haciendo mucho dinero aquí en los Estados Unidos, pero salen a la luz unas palabras donde ella le está contando a una amiga que se va a comer a nada más y nada menos que Yomil Hidalgo, de Yomil y el Dani. Sí, no se rían, en serio, ella lo dijo, me voy a comer a Yomil y dice, ¿qué fecha es hoy? Anótalo, me voy a comer a Yomil. Si tú te quieres enterar, tienes que seguir escuchando el bombo de la mañana de Ritmo 95. Mañana a las 7:40 traigo esta exclusiva que solo tenemos nosotros aquí en el bombo de la mañana, ¿ok?
2: Si es triste terminar una relación aquí en Miami, imagínate tú en China, que a cualquiera que mire te recuerda a tu ex.
0: Literal, mano, literal. Los chinos no deben saber. Los chinos no deben saber cuando van a buscar el colegio cuál exactamente es un niño. Me voy con esta de Gente de Zona y el Chacal. Después traigo esta de Charlie Johannes y Bandolero, una cosita que me gusta esa canción. Taki Taki de Ozuna, que por cierto, hablando de Ozuna, por ahí Julián Oviedo sacó algo también acerca de Ozuna. Ya te cuento todo esto en camino. Buenos días.

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0: contigo desde las 12 hasta la 1, sin comerciales, puras mezclas en la hora del lunch para que almuerce rico con buena música cubana de hoy y un poquitico más. Yo soy DJ Yus y a las 3 nos vemos en el party de la tarde.
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Y estuvimos haciendo historia, Vamos allá a 2026, pero antes, recordarte quiero, porque me cedí aquí con la mezclita esta. Tengo las entradas para Cuba Nostalgia, 16 y 17 de mayo en el Miami Day Fair and Expo. Ahí vas a poder, oye, disfrutar de todas nuestras raíces. Cuba Nostalgia, con muchos artistas invitados, muchos conciertos y muchas cosas bellas en el Prado ahí que monta mi amigo Peter Regalado. Si te quieres ir para allá, a partir de ahora, escucha las próximas tres canciones, ¿ok? Solamente tres canciones, las escuchas. Si te las sabes, me tiras una llamadita y esas entradas son tuyas, ¿ok? Vamos a la calle. A partir de ahora, tres canciones y me llama. Vamos con la primera.

0: Oye, el Paseo del Prado. Muchas cosas bellas que pasan ese fin de semana. Y yo tengo las entraditas aquí. Hello, hello, buenas tardes. ¿Cómo te llamas?
1: Buenas tardes, por aquí, José.
0: Dímelo, hermanito, quítame el speaker. Coge el teléfono en la mano que no te oigo nada, hermano. No te oigo casi, ¿ok? Si no, no te puedo escuchar. Aló, ¿estás ahí?
1: Aló, estoy aquí.
0: Ok, pero...
1: ¿Me escuchas ahora?
0: ¿Estás en el maletero del carro, papi? ¿Dónde tú estás?
1: Casi que en el maletero del carro.
0: Oye, dime ahí las tres canciones, José. Vamos para allá, vamos.
1: La primera, El Trato. La segunda, Instagram. Y la tercera, La Plena.
0: Prepara la familia que te vas para allá. Esos tickets son tuyos. Felicidades, mi hermano, felicidades.
1: ¡Bien, bien! Gracias
0: a ti, papito. Quédate en línea para cogerte los datos. No me cuelgues, ¿ok? 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

0: eso.
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0: 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Saludando a mi hermano Osmani de Coro, que siempre está ahí conectadísimo al party de la tarde. 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

0: Ahí va.
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